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2: Bueno, pasaron ya 18 minutos de las 8 de la mañana. Hoy lunes 10 de agosto, Día Internacional del Médico Veterinario. Hoy Día del Médico Veterinario, Día Internacional del Biodiesel, International Biodiesel Day. Bueno, 10 de agosto, Día de San Lorenzo. Hoy 10 de agosto también se celebra los 251 aniversario de la Ciudad Universitaria de San Lorenzo. Se enviaba un comunicado a Sueto hoy día lunes 10 de agosto desde la Municipalidad de San Lorenzo. Anunciamos que conforme a la resolución municipal número 1381/2026 se declara Sueto oficial de la ciudad para el día lunes 10 de agosto del año en curso, a fin de posibilitar la participación de toda la ciudadanía en las celebraciones por los 251 aniversario fundacional de San Lorenzo. Juntos celebremos el aniversario de nuestra ciudad, decía el comunicado. Hoy 10 de agosto, Día Mundial del León. El rey de la selva está también en peligro de extinción. Sí, señores. Bueno, seguimos con ustedes en el especial de la mañana a través de la 101.1 Radio Maracayú FM.
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2: Bien, la temperatura actual es de 12 grados, cielo parcialmente soleado, la sensación térmica es de 7 grados. Se espera un cielo parcialmente despejado, la temperatura máxima será de 20 grados. Viento soplando a 17 kilómetros por hora, humedad del 90%, la visibilidad normal 20 kilómetros. Vamos al pronóstico extendido y atención al aviso meteorológico. Se emitió a las 5:20 de la mañana. Núcleos de tormentas continúan desarrollándose sobre la zona de cobertura. No se descarta la ocurrencia de fenómenos de tiempo severo en forma puntual durante la mañana de hoy, lunes 10. Zona de cobertura norte de la región oriental y la occidental. Departamentos afectados norte de Amambay, este de Alto Paraguay, dice el informe meteorológico. Y vamos al pronóstico extendido para estos tres días. Hoy frío a fresco, cielo mayormente nublado, vientos moderados del sur, lluvias dispersas con ocasionales tormentas eléctricas. La temperatura va a subir a 20 grados. El martes, fresco a cálido, cielo mayormente nublado, vientos del sur, luego variables, lluvias dispersas. 13 va a ser la mínima, 22 la máxima en cuanto a la temperatura. El miércoles, fresco a cálido, cielo mayormente nublado, vientos del noreste, luego variables, 18 la mínima, 26 va a ser la máxima. El día miércoles, en el día en que juega la selección de la Liga Deportiva del Norte, que va a recibir a la selección de Itacurí en la cancha del Mariscal López de Gleba 4, Maracayú. A prepararse, señores, porque el tiempo va a estar bueno, la temperatura va a estar buena para ir a compartir en un día de fútbol. Va a empezar a las 17 horas la categoría sub-16 y la categoría mayores a las 19 horas. Así es que todos totalmente invitados desde ya para el gran encuentro, el partido entre la selección de la Liga Deportiva del Norte, que va a recibir a la selección de Itacurí este miércoles 12 de agosto a partir de las 17 horas. A las 17 va a jugar la sub-16 y a las 19 horas la categoría primera. Todos totalmente invitados para ir a apoyar a nuestra querida selección de la Liga Deportiva del Norte. Vamos todos a apoyar a nuestra selección. Bueno, seguimos, señores, en el especial de la mañana a través de la 101.1. Enseguida vamos a tener la tapa de los diarios, el efemérides también, con el compañero Luis Manuel Argüello Dúo y más aquí en nuestro especial de la mañana.

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1: 27 minutos pasaron ya de las 8 de la mañana, hoy lunes 10 de agosto del año 2026, acompañando a todos los que están en sintonía. 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Éxito rotundo en el cierre de la 18ª edición de la Fiesta del Colono en Baracayú, con la presencia del gobernador César Landi Torres y un fuerte marco de públicos, decía la tapa del diario VEA, hablando de la gran Fiesta del Colono, la mayor fiesta de la zona norte del Alto Paraná, que se terminó en la noche de ayer. Fue un éxito rotundo, realmente, ¿eh? Felicitaciones a aquellos que han preparado esta gran fiesta. Senatur impulsa el turismo de Itapúa con miras al World Rally del Paraguay 2026, presentando la nueva guía turística y el sello Senatur Rally 2026. San Lorenzo, mártir, fe, coraje y una parrilla que hizo historia en el día en que la Iglesia Católica celebra a este patrono de cocineros y bibliotecarios. Así es que saludo súper especial una vez más. Muchísimas felicidades a los de la ciudad universitaria. Bueno, la tapa de otros diarios aquí en nuestro especial de la mañana a través de la 101.1 Radio Maracayú FM, para seguir acompañando a todos los que están en sintonía de la programación, a todos los que nos escuchan desde varios lugares de nuestro territorio. El diario IP, Agencia de Información Paraguaya, habla: Aeropuerto de Encarnación sigue su modernización impulsada por el World Rally. Inversión inicial de 10 millones de dólares para nueva terminal portuaria internacional. Operatividad de UTI pasó del 76% al 94% a nivel nacional. Proyecto con apoyo de CONACYT propone aprovechamiento de alineamientos desperdiciados, o sea que de alimentos desperdiciados sería, integran tarifa, generó ahorro de más de 4 mil millones para unos 350 mil usuarios. Informe revela un acelerado aumento del pego digital y del comerse en Paraguay, dice también la tapa de este diario. El diario La Tribuna habla: 3 años de crecimiento marcan la administración de Santiago Peña. A ver, paleontología urbana, fósiles en el templo La Encarnación. Ahí está. A ver, la ANR tiene estructura, pero el PRA le dará batalla, afirma Mateo Valmeli. Incentivado la cultura, la OSCA se presenta mañana ante niños y jóvenes. Bueno, seguimos en el especial de la mañana. El diario ADN habla: Chamorro priorizará servicio básico en sus primeros 100 días. Camilo, tenemos plan y habrá los recursos para cambiar Asunción, dice el candidato a intendente. Dani admite el fuerte peso de Cartes tras su rotunda victoria en internas. Iglesia condena crimen de Rossellini y pide proteger más a menores. Por fin algo que se debe de hacer, ¿eh? Poca gente en acto de soledad y un discurso sin propuestas. Itaipú inicia varias obras en Puente Costa Cavalcanti de Alto Paraná, dice, en donde siempre se van muchos a suicidarse, ¿verdad? Es crudo, pero es cierto. El diario Cinco Días, Paraguay captó más de 10 mil millones de dólares en inversión directa. Detectan potencial para escalar en el ranking de la producción global de arroz, dice también Cinco Días en su tapa. Bueno, seguimos en el especial de la mañana a través de la 101.1. 32 minutos pasaron ya de las 8 de la mañana.

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1: 48 minutos pasaron ya de las 8 de la mañana, 8:48. Bueno, fue realmente todo un éxito la gran fiesta del colono. Y más contento me quedé todavía con los ganadores de los premios, ¿eh? El primer premio, la moto Dakar 150, se ganó nuestro amigo Vitaly Jiménez. Sí, Vitaly se ganó la moto. Y Elvis Galeano se ganó mitad con otra persona. O sea que en conjunto ganaron otra moto, la GTR 150, con otra persona. La profesora Gregoria se ganó 5 millones de guaraníes. Y me comentaron que los demás premios se quedaron todo por acá, porque yo tuve que salir hacia Puerto Indio a llevar a una persona, y ya mientras se había terminado el tema del bingo. Pero muy pronto, enseguida más, nos van a enviar todo la lista de ganadores del gran bingo de la fiesta del colono, que fue realmente todo un éxito. El tiempo se prestó, el clima se prestó, no faltó nada, ¿eh? Sí, y mucha gente al final de la fiesta. Bueno, seguimos, señores, vamos a hablar de deportes, vamos a hablar del Campeonato Nacional de Interligas, Campeonato Nacional de Interligas de la Federación de Fútbol Décimo Departamento Alto Paraná, que presenta el Campeonato Nacional de Interligas 2026. Los resultados de la segunda fecha, sí, resultados de la segunda fecha en la categoría sub-16. Iguazú cayó 1-0 ante Oleariense, sí, en la categoría sub-16. San Alberto se impuso por 2-1 a Mingapona. En la categoría, estamos hablando de la categoría sub-16 todavía, hay otro, Paranaense cayó 1-0 ante Franqueña. En la categoría sub-16. Vamos a otro. Hernandariense le ganó 2-0 a Sur del Mondal. Y así están las cosas en el. Tenemos los resultados de la fecha 2 del Campeonato Nacional de Interligas, entonces. Y enseguida vamos a hablar también de la tabla de posiciones. Vamos a hablar ahora de la categoría primera. En el grupo 1, San Alberto le ganó 5-0 a Mingapona. Está fuerte San Alberto, che, ¿eh? Liga Deportiva del Norte versus Liga Itacurú se va a jugar este miércoles 12 de agosto a las 17 horas. La categoría sub-16 y a las 19 horas la categoría primera. En el grupo 2, Liga Paranaense 3, Franqueña 0. En este caso, grupo 3, Liga Santarriteña 2, Liga Ñacundaguense 1. En el grupo 4, Liga Minguera 2, Liga Carendú 2. En el grupo 4 todavía, Liga Iguazú 2, Oleariense 2. Y Liga del Sur de Mumondague 0, Hernandariense 0. Bueno, ahí está entonces los resultados de el Campeonato Nacional de Interligas, que por cierto hay que recordar, la selección de la Liga Deportiva del Norte no disputó ni un partido todavía debido a primeramente la final en Mingapona, que se jugó en la fecha en que tenían que enfrentarse ante la Liga, en este caso Deportiva del Norte. Y ayer no se pudo jugar otra vez ante Itacurí debido a las fiestas. Así digo porque en Itacurí también ayer fue fiesta patronal. Hasta hoy y mañana aparece la fiesta patronal ahí. Y aquí también tuvimos la fiesta del colono. Entonces no se pudo jugar y se llegó a un acuerdo para que se juegue el día miércoles 12, 17 horas categoría sub-16 y 19 horas la categoría primera. Seguimos y despidiendo el bloque de la música brasileña.

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1: Bien, ahí estaba Perla, Comienza a amanecer, decía en su canción aquí en nuestro especial de la mañana. 12 minutos pasaron ya de la hora 9 de la mañana, 9 con 12 minutos.
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1: Y bien, la temperatura actual es de 11 grados. Sensación térmica 6 grados. Se espera un cielo parcialmente despejado, la temperatura máxima será de 20 grados. Viento soplando a 17 kilómetros por hora, humedad del 90%, la visibilidad normal 20 kilómetros. Y vamos al pronóstico extendido que nos indica la Dirección Nacional de Meteorología. Para hoy, frío a fresco, cielo mayormente nublado, vientos moderados del sur, lluvias dispersas con ocasionales tormentas eléctricas, mínima 12, máxima 20 grados la temperatura. El martes, fresco a cálido, cielo mayormente nublado, vientos del sur, luego variables, lluvias dispersas. 13 la mínima, 22 la máxima en cuanto a la temperatura. El miércoles, fresco a cálido, cielo mayormente nublado, vientos del noreste, luego variables, 18 la mínima, 26 la máxima en cuanto a la temperatura. Y hoy vamos a hablar de estos, tarifa de Itaipú, gastos sociales y anexo C, ¿qué proyecta Paraguay? En otra de las noticias, nueva campaña sojera se verá reducida a promedio histórico, según consultora. Y UGP pide obras de infraestructura para frenar a El Niño, dice, me parece un poco tarde ya, el pedido. Sí. Y ojalá que sea ya para el próximo fenómeno que se pida esto, porque me parece un poco tarde, porque a partir del fin de agosto, de finales de agosto, ya se va a estar presentando el fenómeno. Y eso va a evitar muchas obras incluso. Sí. Bueno, 15 minutos pasaron ya de la hora 9 de la mañana aquí en nuestro especial de la mañana. A todos los que están escuchando la radio en varios lugares de nuestro territorio, acompañando a todos los que escuchan Radio Baracayú FM 101.1. Enseguida más vamos a estar también con la cotización de monedas, ¿verdad que sí? Primero escuchamos a Marisela y Completamente Tuya.

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1: Bueno, ahí estaba José Luis Perales y cómo es él aquí en nuestro especial de la mañana a través de la 101.1 Radio Maracayú FM. 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Y bien, acompañando a todos, a cada uno de los que están en sintonía, a todos los grandes amigos y amigas, gracias por acompañar nuestro trabajo, por estar con nosotros, por hacer con nosotros este programa aquí en la 101.1 Radio Maracayú FM. 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Sí, señores. Bueno, a ver. 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

0: 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Bueno, a mi querido amigo Elder Boff, ahí en Santa Elena, Brasil, escuchando la radio, nuestro gran amigo y colega, el compañero de trabajo Elder Boff, uno de los mejores locutores que tiene también Radio Maracayú FM. Gracias por estar en sintonía. Bueno, seguimos. Enseguida, el desarrollo de las noticias. ¿O tenemos algo? ¿Tenemos algo? ¿Pero qué tenemos?
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0: Ah, ya, gracias compañero. El dólar está a 5.900 guaraníes en la compra, 5.960 guaraníes para la venta. Real, 1.100 guaraníes en la compra, 1.160 guaraníes en la venta. Peso argentino, 3,8 guaraníes en la compra, 4 guaraníes en la venta. Euro está a 6.850 guaraníes en la compra, 7.200 guaraníes en la venta. Dólar por real, 5,15 en la compra, 5,35 para la venta. Y así con ustedes aquí en nuestro especial de la mañana. Agradeciendo a todos, los grandes amigos y amigas, a cada uno de los que están en sintonía. 31 minutos pasaron ya de la hora 9 de la mañana.

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1: 34 minutos pasaron ya de la hora 9 de la mañana, 9:34. Así teníamos a Joan Sebastián. Ella es mi cómplice. Aquí en nuestro especial de la mañana vamos a ponernos un poco romántico un día lunes, ¿verdad que sí, eh? Después de todo lo que pudo haber sucedido en la fiesta del colono también, es bueno ponerse un poco romántico, ¿verdad que sí, eh? En Mingaguazú se fue el automóvil Toyota Axia, el de color marrón, se va a ir a Mingaguazú. El otro se vendió en Asunción. Sí. A ver, acá nos envió en Mingaguazú. 727.576 el número de este cartón. Y el 543.000. A ver. 889 se fue a la capital del país, a Asunción. Sí. Bueno, seguimos en el especial de la mañana. 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Tarifa de Itaipú, gastos sociales y anexo C. ¿Qué proyecta Paraguay? En una entrevista exclusiva con el programa La Caja Negra, Santiago Peña habló acerca de la cuestión energética. Entre muchos otros temas, actualmente existe incertidumbre sobre la tarifa de Itaipú para el próximo año, pues Brasil se encuentra en medio de un proceso electoral complejo que se define el 4 de octubre. En ese sentido, para Peña, Paraguay está recibiendo los coletazos de esa interna política. Prometió, sin embargo,

a distintas áreas. Eso fue prácticamente algo único. Nos dio una posibilidad de 3 años y bueno, ahora nosotros estamos en la situación en la que estuvieron todos los gobiernos todos los años. Llegar a fin de año y definir cuál va a ser la tarifa para el próximo año. Y esa es una negociación y a lo mejor negociación es la que ambas partes están insatisfechas, subrayo. Bueno, seguimos. A ver, Santiago Peña le propuso a Lula que no se limitara a discutir la tarifa o si se vendía la energía más barata. Su propuesta es definir que grandes inversiones y desarrollos se generarán en los próximos 50 años. Le recordó que así como Itaipú fue el motor del polo industrial de São Paulo, Brasil, él busca que sea energía, que esa energía sea el motor de desarrollo de Paraguay en un mundo en rápida transformación tecnológica. En cuanto a la negociación del anexo C y la revisión del tratado de el presente, la ve como la más importante en la década. Es una conversación continua en que no ha parado desde que nosotros iniciamos la administración el 15 de agosto del 2023. Continúa. Hay una relación armónica, respetuosa, donde tenemos diferencias muy marcadas en diferentes ámbitos, pero nosotros entendemos que tenemos que tender puentes, hablar, dialogar, conversar, afirmó. La discusión no se limita al anexo C que establece las condiciones financieras tras haberse pagado el 100% de la deuda. Señaló que sino que abarca otros reclamos como las obras no ejecutadas en las esclusas de navegación sobre el río Paraná, en las que Paraguay resultó perjudicado e incluso la revisión de partes del propio tratado, dice la noticia. Bueno, seguimos en el especial de la mañana. 39 minutos pasaron ya de la hora 9 de la mañana.

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1: Bueno, 43 minutos pasaron ya de la hora 9 de la mañana. 9:43 llegaron los nuevos fideos Campo Dorado. 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Bueno, señores, seguimos en el especial de la mañana. 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También vamos a seguir con ustedes en el especial de la mañana a través de la 101.1 Radio Maracayú FM, acompañando a todos los que están en sintonía. 45 minutos pasaron ya de la hora 9 de la mañana. Seguimos.

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0: só que a mulinha a gente aposentou ela. Estamos amansando a outra agora.
1: Puxa, filha.
0: Que dela puxa e maia a erva, ó. E o palito fica em cima, ó. Esse aqui é o palito.
2: Dona Francisca mostra o pilão usado para socar a erva e também o famoso soque. Aqui ele funciona na energia elétrica, mas antigamente muita gente tinha na força da água.
1: E sempre a erva crioula, né? Sempre a erva nativa. A mesma que nós estamos trabalhando até hoje.
0: É, coberto com mata nativa e a erva é nativa. Nós não plantamos erva, os passarinhos plantam para nós. É o próprio jacu, né, que planta. Ele come a semente e daí planta. Inclusive aí tá cheio de pé que eles me plantam. Ela choca aqui, ó. Aí jacu, eu choco ali e já vão fazendo aquela...
2: Em tempo de não muita chuva, eles chegam a beneficiar por mês 100 arrobas de erva mate. Toda a produção é vendida aqui para clientes fiéis que não trocam esse sabor defumado e artesanal por nada.
1: Mais por gosto. Dinheiro até que dá poucos, porque é muito devagar, né? Hoje com essa indústria grande aí é tranquilo aqui. Aqui é só para manter a tradição do avô e do pai e nós agora.
0: Essa erva descansada, né, do barbacoá, essa aqui é a média e essa aqui é a verdinha. Muitos gostam da bem verdinha, né? Esse é o chá da Índia, muito, muito gostoso, tem um sabor diferenciado. Esse aqui é chá da folha da gavirova. E esse aqui é a erva mate mesmo, ó. Então, esse aqui é energético. A folha da gavirova é energético e diurético. E essa é a erva que vocês viram no pilão lá. É, o meu pai e o pai do meu marido, eles compravam terras com erva mate. Porque a erva antes ela era valorizada, né? Hoje ela está meio devasada, né, o preço. Mas é muito bom.
2: Há 6 anos, o turismo rural entrou na rotina do casal e virou a grande chave para o negócio, atraindo visitantes de longe para viver esta experiência.
0: Estão vindo muito, sabe? Até a semana passada tinha um grupo do Uruguai. E estão voltando já, porque daí vem uns e já vem outros, sabe? Porque daí é aqueles contos. E gosto de ficar no espaço, né? Porque nós temos a cabana, que dá para dormir 10 pessoas, daí tem as trilhas da erva mate e tem as trilhas das nascentes. Que o meu pai era ambientalista, o pai dele também era. Então a gente preserva muito a natureza, né?
2: E a inovação também encontrou espaço na família. O genro do casal, Luiz, elaborou uma linha artesanal de bebidas derivadas da planta. Tem licor, vinho, cachaça e até o tradicional absinto com toque de erva mate.
3: Todos eles passam por 90 dias de naturação. 90 dias de naturação, aonde ocorre a fermentação para ficar um bom gosto de uma cachaça ou de um steinheg de erva mate ou de um whisky de erva mate.
4: Muito bem, a informação que chega para nós aqui, né? Olha aí, ó, é possível sim, né? Às vezes as pessoas moram no campo e ficam estacionadas, mas as pessoas, né, que são inteligentes buscam criatividades através das plantações naturais. Que maravilha, não? Vamos agora para outra informação. Quero também trazer para vocês agora a informação sobre o preço do mercado de Chicago. O soja, por exemplo, hoje, né? Temos informação aí? Mercado de Chicago nos oferece alguma informação? Não temos hoje? O que aconteceu com o mercado de Chicago hoje que não traz informação sobre atualizada sobre o preço da mercadoria produzida no nosso país? Bom, a gente hoje estamos aí com uma neutralidade nas informações do soja, milho e trigo. Não estamos tendo nenhuma novidade sobre preços no mercado de Chicago. Ainda o motivo a gente não sabe, mas a gente vai estar investigando sobre o porquê não há informação hoje, né? Deve ter algum feriado, algo internacional. Vamos então agora então para outros destaques. A cotação do mercado, ou seja, a cotação das moedas. Olha, hoje, por exemplo, o dólar está sendo comercializado da seguinte forma: 5.910 na compra e 5.950 na venda. Não chega mais nem 6 mil guaranis um dólar, né? 5.910 na compra e 5.950 na venda. O real está sendo comercializado na compra 1.135 e na venda 1.155. O dólar real, R$5,14 na compra e R$5,20 na venda. O euro, 6.800 guaranias na compra e 7.210 guaranias na venda. E o peso argentino, 3 guaranias na compra e 5 guaranias na venda. Seriam as informações sobre a cotação das principais moedas que circulam em nossa região. Vamos agora também rapidinho informando-lhe sobre a previsão do tempo.
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4: Previsão do tempo para hoje. Ó, as informações sobre o nosso clima hoje diz o seguinte: tivemos uma mínima de 12, a máxima chegará aos 22 graus Celsius. Por incrível que pareça, mostra 4 milímetros a 5 milímetros de chuva para o dia de hoje. Vamos ver o que acontece, né? Vamos ver, até meia-noite ainda é segunda-feira, não? Então tá aí. É, mínima 12, máxima 22, mostra 4 a 5 milímetros de chuva, ventos vai chegar até 32 km por hora. Já amanhã a mínima será de 16, a máxima chegará aos 24, não chove no dia de amanhã. Ventos calmos até 28 km por hora. Quarta-feira, mínima 18, máxima 26 graus Celsius, né? E não chove na quarta-feira também. Vento vai soprar até 36 km por hora. Quinta-feira, o tempo volta a ficar carrancudo, né? É tempo fechado, é temperatura mínima de 18, máxima 26. Não chove ainda na quinta, mas é, o tempo vai ficar mais fechado na quinta-feira. Ventos vai soprar até 31 km por hora. Na sexta-feira, mínima 17, máxima 25 graus Celsius. Na sexta-feira, tá? Mínima 17, a máxima 25 graus Celsius na sexta-feira. Aí sim temos chuva entre 45 e 50 milímetros de chuva na próxima sexta-feira, meu amigo. Prepare-se, né? Quinta-feira, tá aí então a razão do tempo carrancudo da quinta-feira, né? Que vai entregar então para sexta-feira um dia super chuvoso, com 45 a 50 milímetros, é o que diz aí a meteorologia para a próxima sexta-feira. Vento vai soprar até 28 km por hora. No sábado já não chove, né? Temperatura mínima de 18, a máxima 31 graus Celsius, ventos com velocidade de até 29 km por hora. E no domingo a mínima será de 20 graus Celsius e a máxima chegará aí aos 32 graus Celsius. Também não chove, será ensolarado também no domingo. Ventos até 37 km por hora vai soprar no domingo. Então seria isso, gente. Olha, o tempo vai ter então dia firme, né? Dias firmes. Digamos que hoje, amanhã e quarta-feira. Quinta-feira o tempo volta a fechar, podendo já entregar para sexta-feira um dia com bastante volume de chuva. Sexta-feira, por exemplo, marca 45 a 50 milímetros, né? É o volume de chuva que está indicando para a próxima sexta-feira aqui na divisa do Paraguai com o Brasil, ou seja, nos três departamentos: Alto Paraná, Canindeju e Caaguaçu. Assim será, então, meu amigo, as informações que a gente coletou sobre o comportamento do clima para a nossa região durante toda esta semana. E assim a gente vai culminando mais uma informação do quadro do Momento Rural aqui na programação. Vamos agora para o Momento News.
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4: Dentro do Momento News, a gente também traz outras notícias, outras informações. A nível nacional, violento enfrentamento em Itabaí acabou com o resultado de 2 mortos e vários feridos. É o que vamos ouvir agora.
7: Estavam compartilhando um grupo de pessoas frente a este veículo branco. 4 a 5 personas aproximadamente, cuando llegan 2 hombres a bordo de una motocicleta y directamente efectúan disparos, una ráfaga de disparos, y esto termina con la vida de una de las personas que estaba allí. Justo Pastor Bogado Ortigosa fue víctima fatal de este ataque, pero también pierde la vida uno de los que iba a bordo de la motocicleta, uno de los atacantes. Observen ustedes. Ahí llega la moto, empiezan los disparos. Cuando giran, cae uno de los atacantes, que bueno, es prácticamente rematado por uno de los que estaba ahí compartiendo.
6: Pero se dan cuenta que los que reciben a los motoasesinos estaban armados.
7: Estaban armados también, exacto.
8: Sí, no, esto, el enfrentamiento
7: entre dos grupos.
8: Entre dos grupos, pero sí. Estaban con armas,
7: pero además
8: no eran hinchas de un club de fútbol, o sea, estos estaban en alguna cosa mucho más grosa, ¿no?
7: Y el arma que utilizan los motociclistas parece una ametralladora.
8: Sí.
7: Porque la ráfaga que...
8: Fíjense, ahí está. Brutal. Ahí cae este hombre, sí. Y bien lo remata a golpes el...
7: Sí, a culatazos.
8: A culatazos, sí, brutal.
7: De acuerdo con el informe policial, resultaron heridos Aureliano González Acosta, Julio Sanabria y otro hombre cuyos datos todavía no fueron determinados. Todos domiciliados en la compañía Tabaponá de Tabaí, Casapá. Fueron trasladados al Hospital Distrital de San Juan Nepomuceno. No se saben los datos del que iba a bordo de la motocicleta y fallece a raíz de los tiros. Eso todavía no se sabe.
8: Estamos nosotros en contacto ya con nuestro corresponsal, Robert Figueredo, sobre este mismo tema. Hola, Robert, ¿cómo estás? Buen día.
9: Buen día, Luis, buen día, Fito, buen día, Ruth. Así es. Este hecho ocurrió alrededor de las 18:30 horas, de acuerdo al informe de la Policía Nacional. Fue en la vía pública, fue en un lugar muy concurrido, en la zona de Tabaí, frente a un conocido lugar, conocido como Lavadero, donde se estaba realizando el lavado de un automóvil. Los que estaban frente al automóvil blanco aguardaban que termine el trabajo para retirar el otro vehículo del grupo de personas, cuando aparece esta dupla de motoqueiros y comienza la ráfaga de disparos, y como consecuencia, sí, como estaban mencionando, deja una persona ya muerta al instante del grupo de atacados. Y también se realiza una respuesta por parte del grupo de los atacados contra estos motoqueiros. Uno de ellos también cae herido y el otro, el conductor del biciclo, tuvo que abandonar raudamente el lugar. Los que resultaron con heridas fueron inmediatamente trasladados al hospital de San Juan Nepomuceno, distante aproximadamente unos 50 kilómetros de Tabaí, para una mejor atención. Los mismos están en estado bastante delicado, de acuerdo a los datos que pudimos obtener en el centro asistencial. La policía está con la investigación, pero todo apunta de que fue una disputa a tiros por cuestiones relacionadas al narcotráfico, al cultivo de marihuana en la zona. Es un distrito que en los últimos tiempos se ha caracterizado por las superficies de cultivo que ha aumentado enormemente. Estamos hablando de la marihuana.
4: Muy bien, entonces ahí está explicado, ¿verdad? Es disputa por puntos. Y bueno, así es entonces, ¿verdad? Eso pasó en Tabaí, de nuestro país. Vamos para otra información ahora, ya también trayendo para ustedes un poquito el relato de la gente que pasaron malos momentos en fuerte temporal que azotó Curuatí. Vamos a escuchar un trecho de esta materia.
10: Buenas noches, Gaby. Tremendo, por cierto, y no duró más de 20 minutos, según los afectados, pero eso fue ya suficiente para dejar sin techos a varias viviendas, e inclusive algunos de ellos cedieron sus paredes por el fuerte viento que azotó la zona. Viento, lluvia y granizada que azotó varios barrios, Naranjatí, Segunda Línea, Ñuapuá y Santa María, específicamente de Curubatí, el departamento de Candiyú. Varias viviendas, en total unas 50 viviendas, fueron afectadas por este fuerte temporal, y según los afectados, En algunas viviendas, en este caso, cayeron justamente encima de sus habitantes trozos de maderas, inclusive ladrillos, paredes que se dieron, pero las pérdidas son millonarias, pero no hubo daños, en este caso víctimas humanas. Sí quedaron por varias horas sin energía eléctrica y ya inmediatamente técnicos de la Secretaría de Emergencia Nacional, como así también de la Gobernación y la Municipalidad de Curuguaté, realizaron levantamiento de datos principalmente para proveer chapas y otras necesidades urgentes de los afectados. Hablamos con los pobladores, con los afectados, justamente acerca de este temporal ocurrido en Curuguaté.
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4: Muy bien, así entonces se explicó también sobre ese fuerte temporal y asustó un poco a la gente de Curuguaté. Bueno, vamos para otro asunto ahora. Bueno, este, en ese caso, un asunto criminal, ¿verdad? Asunto, ¿dónde fue y lo que pasó ahí? Es lo que vamos a ver ahora.
14: En la capital departamental y exponían una nueva estrategia de seguridad, refuerzo de hombres, infraestructura de movilidad, nueva estrategia, en fin, estamos viendo el momento en que delincuentes, sin embargo, anoche, o no sé si esta madrugada, robaban tranquilamente una furgoneta. Rosana, ¿dónde ocurrió esto?
15: Durante esto ocurrió en la vía pública en el barrio Fátima de Ciudad del Este y los marginales parecen no estar muy preocupados por la estrategia que viene implementando la policía local, porque inclusive se tomaron su tiempo para, después de ubicar el objetivo que era el robo de esta furgoneta, trabajar por las puertas para acceder a su interior, hacer arrancar y luego huir del sitio. Casi 10 minutos estuvieron en este procedimiento, por así decirlo. El móvil robado pertenece a una empresa que opera en el mercado de abasto de Ciudad del Este, pero como uno de los funcionarios vive muy cerca del local de la empresa, que se deja el vehículo enfrente a su vivienda porque él esta madrugada debía llevar el vehículo para realizar el reparto al que ellos se dedican. Sin embargo, esta cámara de seguridad muestra justamente el accionar de estos marginales que poco después de las 3 de esta madrugada, entre 4 llegan hasta este punto. Ellos dejaron sus motocicletas, dos motocicletas con los que llegaron hasta ese barrio en la esquina. Dos de ellos se van y actúan de campana, van hasta un punto y para merodear por si aparezca la policía o cualquier otra situación que pudiera poner en riesgo el plan que ellos estaban ideando allí, mientras los otros dos comienzan a forzar las puertas de esta furgoneta, lo consiguen varios minutos después y luego también comienzan a intentar hacer arrancar el vehículo. Lo logran casi a 10 minutos después de comenzar todo este atraco y huyen del sitio llevándose esta unidad. Ya esta tarde, después de que esas imágenes inclusive se viralizaran, finalmente ellos abandonaron este vehículo ya en Presidente Franco, en inmediaciones en una especie de reserva del río Paraná. Pero lo que preocupa realmente es que los marginales no dan tregua a pesar de estos operativos que vienen ejecutando aquí en la zona del Alto Paraná para devolver la tranquilidad a la ciudadanía, porque los hechos delictivos se repiten no solamente en las calles, en el microcentro, sino también con los robos domiciliarios, una situación que preocupa bastante.
4: Muy bien, así entonces está pasando en la capital de Alto Paraná, departamento de Alto Paraná, hay que reforzar un poco, ¿verdad? Ahí pasa mucha cosa por ahí, ¿verdad? ¡Qué bárbaro! Vamos ahora para otro tema. Além de esta situación que vive la capital de Alto Paraná, Ciudad del Este, ¿verdad? Ahora vamos a hablar un poquito también, un otro asunto que también es asunto que preocupa a la ciudadanía paraguaya. Bueno, en este caso, vamos a traer otro asunto, ¿verdad? Sobre la muerte del papá del ídolo, vamos, digamos así, ¿no? El grande Messi, que ya participó en 4 competiciones a nivel mundial, en los torneos mundiales, que es la Copa del Mundo FIFA. Bueno, vamos a escuchar entonces un poquito sobre un asunto sobre la muerte del papá de Lionel Messi.
16: El fallecimiento de Jorge Messi, el padre del mejor jugador de fútbol de todos los tiempos, Lionel Messi. Estaba aquejado desde hace bastante tiempo por un cuadro de salud y ayer en horas de la noche, dice la información, ya habría fallecido. Estamos hablando del padre de uno de los mejores jugadores del mundo. Estaba internado en un sanatorio en Argentina y falleció a los 68 años luego de atravesar una larga enfermedad. Según los medios argentinos, a mediados del mes de junio de este año se supo que pasaba por un delicado cuadro de salud, aunque sin mayores detalles, por pedido de la propia familia. Jorge Messi fue uno de los pilares fundamentales para que su hijo Lionel pueda convertirse en una estrella del fútbol a nivel mundial. Cuando la Pulga comenzó su carrera en Europa, don Jorge lo acompañó convirtiéndose en su representante. Así que el fútbol está de luto, principalmente aquellos que son seguidores de Lionel Messi, por el fallecimiento de su padre.
4: Bueno, así entonces habló el tema sobre el fallecimiento del papá de Lionel Messi. Bueno, queda acá también de nuestro sistema de comunicación nuestros sentimientos a toda la familia Messi, ¿verdad? Y ahora vamos trayendo ya un asunto también departamental, asunto en ese caso local, y que pasó también algunos acontecimientos a nivel municipales, ¿verdad? En ese caso, hablando un poquito sobre el municipio de San Alberto y también Baracayú. Bueno, quiero decirte a ustedes también que hubo algunos percances de tránsito en las rutas de nuestro municipio. Bueno, en ese caso, accidente de tránsito deja un joven herido en San Alberto. Un accidente de tránsito con daños materiales dejó lesionado y un joven, ¿verdad?, que fue registrado alrededor de las 3:50 minutos de la madrugada del último sábado sobre el camino que une San Alberto con Baracayú en las inmediaciones del mercado La Familia. Bueno, el hecho involucró un automóvel Toyota Allion con año 2009 de color negro que era conducido por un joven de 27 años. Bueno, segundo el reporte de la comisaría 13 de San Alberto, el conductor habría perdido el control del rodado, terminando entonces impactando contra un poste de energía eléctrica da ANDE, ubicado al costado del camino. A consecuencia del impacto, el vehículo, claro, sufrió importantes daños materiales. En secuencia de eso también, ¿verdad?, el joven fue asistido en puesto de salud de San Alberto, donde recibió los primeros auxilios. El caso fue comunicado al turno fiscal de la zona de Mingapura. Otro asunto también que también fue registrado como accidente, quiero hablar para ustedes, que eso pasó en Baracayú, ¿verdad? Accidente de tránsito también en Baracayú. En ese caso, deja dos personas heridas. Un accidente de tránsito que se registró en la noche alrededor de las 19 horas. También del... eso fue también sábado, ¿verdad? Sobre la ruta Paraguay 21, a la 1:03, a unas 2-3 cuadras por ahí del casco urbano, ¿verdad? De la rotonda, yéndose a Baracayú, así mismo, dice acá, en las mediaciones de la estación de servicio Puma, bueno, segundo reporte de la comisaría 14 de Baracayú. Bueno, en ese caso, una camioneta, según el reporte de la comisaría 14, una camioneta Hilux, una Toyota Hilux de color gris, impactó también contra una columna de la ANDE. El vehículo era conducido por un hombre de 39 años, quien viajaba acompañado de su hijo de 18 años. Ambos ocupantes resultaron heridos y quedaron, claro, dentro del ubicado, obstáculo, el vehículo tras el impacto. Bomberos voluntarios de San Alberto Cassete acudieron al lugar y también auxiliaron a las víctimas. Posteriormente, los heridos fueron, claro, trasladados inicialmente al Centro de Salud de San Alberto, luego derivado hasta Hospital Costa Cavalcante de Foz do Iguaçu, Brasil. En el vehículo particulares que llevaron estos accidentados, ¿verdad? El hecho fue comunicado también al fiscal de turno, abogado Fidel Godoy. Accidentes que se fueron registrados entonces en la región norte de Alto Paraná y que están ya también por las noticias de nuestro país. Nosotros vamos encerrando nuestro cuadro de noticias por acá. Agradecemos una vez más a los auspiciantes, a la gente que apoya este momento de información, este momento de noticia. Agradecemos a todos los que escuchan también y las radios de las cuales nos ceden ese espacio. Saludos a todos y hasta mañana.
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Doy un saludo muy cordial a cada uno de los oyentes que nos escuchan desde cualquier punto del mundo. En esta ocasión hablamos de los tres ángeles que se encuentra en Apocalipsis capítulo 14 versículo 6 al 11. Encontramos en este capítulo a un tercer ángel que es muy fuerte y que predica al mundo a gran voz. Esto significa que habla y predica con voz elevado y fuerte, con mensajes poderosos, el cual descubre los hechos de todos los imperios de este mundo, que con esa voz fuerte y poderosa que posee, descubre el corazón de los grandes y poderosos del mundo y nos hace saber y conocer los misterios de todos. Apocalipsis capítulo 17, versículos 7 al 11. Este mensajero descubre a los dos últimos imperios, que son Estados Unidos y Roma. Apocalipsis capítulo 13, versículo 1 al 18. Junto con la imagen de Roma y cómo viene. Apocalipsis capítulo 13, versículo 11 al 18. Y el fruto de ellos, que son las religiones. De Roma, la Iglesia Católica Apostólica Romana, y de Estados Unidos, los que se hacen llamar evangélicos. Apocalipsis capítulo 13, versículo 12 al 13, que engañan con señales falsas a los hombres. Apocalipsis capítulo 13, versículo 13. El misterio de la palabra imagen significa que volverá a tener vida, aliento, volverá a resucitar. Apocalipsis capítulo 13, versículo 15. El propio Estados Unidos, que ejerce autoridad en la actualidad, es el que va a dar la orden o poder para que la imagen de Roma vuelva a revivir y volver a ser como era en la antigüedad. Apocalipsis capítulo 13, versículo 15. Estos dos imperios, que son monstruosos, se manifestarán con los 10 países en estos últimos tiempos. Apocalipsis capítulo 13, versículo 1 al 18, y Apocalipsis capítulo 17, versículo 16. Todo este misterio, este ángel y mensajero de Dios en la tierra, que es el tercer ángel entre los tres y el último entre los siete, aclara, descubre y difunde por todo el mundo para que cada ser humano entienda lo que sucederá en estos últimos tiempos y lo que en realidad va a suceder con estos dos

países imperialistas que vienen con su máximo poder para abarcar el mundo con ese poder y así arruinar todo a su paso. Daniel capítulo 9 versículo 27. Así descubrimos que la marca viene de la mano de este imperio llamado Roma, junto con el poder que le va a otorgar Estados Unidos. Apocalipsis capítulo 13 versículo 11 al 18. El nombre de los romanos es blasfemo. Apocalipsis capítulo 13 versículo 16 al 18. Esto es para entendimiento. Esta sabiduría es para todos los hombres del mundo. Es muy sufrido el trabajo de este mensajero. Lanza al mundo su conocimiento, su sabiduría, que le da el Espíritu Santo, para que todos podamos conocer los misterios. Apocalipsis, capítulo 18, versículo 21. Este mensajero o hombre que Jesús levantó para su Hijo es el Señor Don Lorenzo. Apocalipsis capítulo 12, versículo 1 al 5 y Apocalipsis capítulo 1, versículo 1 al 2. Fue levantado para la aclaración de la profecía, que son los pensamientos de los poderosos. Apocalipsis capítulo 18, versículo 21. Toda esta enseñanza lo recibí de Don Lorenzo, y así mismo se ve en la tierra que sucede. Y así se ve la profecía en la Biblia. Apocalipsis capítulo 10, versículo 1 al 11. Yo, Selma, testifico por este hombre de Dios, a quien veo muy sufrido por causa de la obra de Dios. Él así aclara la profecía. Apocalipsis capítulo 14, versículo 9 al 11. Y Apocalipsis capítulo 18, versículo 21. Muchas gracias.

0: este mensajero descubre a todas naciones, instituciones del mundo y a los religiosos, dice Apocalipsis capítulo 17, versículo 2 al 7. Bueno, amigos y amigas, para ser generación de Dios, como es, amigos y amiga, hay que analizar tal y tal cosa. Vemos a Juan el Bautista, separa una de las cosas muy interesantes. Ya hablamos muchas veces, pero uno tiene que analizar y pensar de tal y de tal cosa. Bueno, él dijo claramente, Mateo capítulo 3, versículo 11, yo a la verdad os bautizo en agua, pero aquel que viene, ¿y quién es el que viene? El Verbo, el Espíritu de Dios, San Juan capítulo 1, versículo 1 en adelante. Bueno, él os bautizará con el Espíritu Santo y fuego. Verdaderamente el hombre tiene que analizar tal y tal cosa, porque este Juan verdaderamente separa la acción de la palabra, da verdaderamente el conocimiento de la verdad para que uno pueda verdaderamente aceptar la voluntad de nuestro Padre Celestial. Hay que aclarar la verdad bíblica para que uno pueda buscar la presencia de Dios, para que uno pueda ser generación de Dios, hijo de Dios, familia de Dios, para estar verdaderamente con Dios nuevamente, nuevamente, verdaderamente hay que analizar. Y Pablo dijo una de las cosas muy interesantes: no hay ley delante de Dios, solamente la presencia de Dios es lo que vale para nosotros. Filipenses capítulo 3, versículo 8. Verdaderamente, amigos y amigas, hay que analizar y pensar. Vemos al testigo fiel, que es el inocente Jesús. Apocalipsis capítulo 3, versículo 18. Él da consejo que el hombre tiene que tener el fuego de nuestro Padre Celestial. Hay que analizar tal y tal cosa. Verdaderamente el hombre tiene que pensar cómo es entonces la reconciliación con Dios. Hay que tener a Dios en nuestra vida, el Espíritu Santo y fuego. Esto tenemos que tener en nuestra vida. La gracia verdaderamente vino en su momento, o la promesa de Dios. Ezequiel capítulo 36, versículo 25. La gracia de Dios es para los que creen. Marcos capítulo 16, versículo 15 al 17. Aquel que quiere verdaderamente ser hijo de Dios, generación de Dios, bueno, hay que tener al Hijo. Dice en primera de Juan capítulo 5, versículo 12. Hay que tener al Hijo, que es aquel inocente Jesús. Verdaderamente nosotros tenemos que pensar y analizar de tal y de tal cosa. Vemos lo que dice en 2 de Corintios capítulo 5, versículo 17. Bueno, muchísimas veces hablamos de esto. Nueva criatura, nueva vida, todo es nuevo. Nueva creación de Dios, dice Apocalipsis capítulo 21, versículo 5. Nueva creación de aquel Dios todopoderoso. El hombre tiene que tener en su vida el santo. Y más el santo en la vida del hombre, más conocimiento bíblico. Apocalipsis capítulo 11, versículo 3. Pero amigos y amigas, más tribulación llegará y estará con Dios arriba. Apocalipsis capítulo 7, versículo 14. Verdaderamente nosotros tenemos que ser generación y generación de Dios y generación de aquel Cristo de la gloria, la única generación que uno tiene que pensar. Mateo capítulo 24, versículo 34, en la palabra de Lucas capítulo 20 versículo 36. El hombre tiene que ser generación de Dios, generación de aquel Cristo de la gloria. Bueno, amigos y amigas, hay que tener a Dios en nuestra vida. Tenemos que llenar nuestra vida, nuestra copa, nuestra persona con la presencia del Espíritu, con la presencia del Santo, y del Santo sale el fuego para que uno pueda limpiar y purificar verdaderamente su persona. Nosotros verdaderamente vivimos en este mundo, pero nosotros tenemos un cuerpo mortal, un cuerpo inmundo, sucio, y esto tenemos que lavar y lavar por medio de la presencia de aquel Dios Todopoderoso. Amigos y amigas, hay que pensar de tal y de tal cosa. Hablamos de cosas muy especial para el bien de la gente. Gritamos, porque la mentira está en cada cuadra. Los religiosos levantan su doctrina, su mandamiento, su idea, su codicia, y tal cosa no es bueno. Es una blasfemia total, pero Dios eliminará a todo aquello que está levantando cosas que no es bíblico en la tierra. Y vamos a una pausa.
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Hablamos de la verdad bíblica. Esto es para la generación humana, para los seres humanos. Hablamos entonces de tales y de tales cosas. La señora Selma da las aclaraciones. Este mensajero descubre a todas naciones del mundo y las instituciones que se presenta en la tierra y a los religiosos, dice Apocalipsis capítulo 17, versículo 2 al 7, para ser familia, hijo de Dios. Hemos analizado juntos. Vemos lo que dice entonces Juan en su palabra. Él separa verdaderamente el bautismo en agua, porque viene alguien en pos de él. Entonces llegó la promesa de nuestro Padre Celestial. Verdaderamente uno tiene que analizar y pensar de tal y de tal cosa. Hay una razón y única razón para que uno pueda volver hacia Dios, buscar el Espíritu Santo, el fuego, bueno, amigos y amigas, la gracia hay que tener en nuestra vida. Llegó a su momento en la tierra. La promesa de Dios, dice Ezequiel capítulo 36, versículo 25. Nosotros tenemos que buscar verdaderamente, como dice en 2 de Corintios capítulo 5, versículo 17. Nueva criatura, todo nuevo, nueva vida, nueva creación de Dios, dice Apocalipsis capítulo 21, versículo 5. Bueno, amigos y amigas, nosotros tenemos que tener el santo, y del santo sale el fuego. Con esto tenemos que llenar nuestra vida. Hay que aguantar en nuestra vida porque da tribulaciones. Pero amigos y amigas, más fuego de Dios, como dice Apocalipsis capítulo 11, versículo 3. Verdaderamente, amigos y amigas, hay que aguantar. Pero vamos a estar con Dios arriba. Apocalipsis capítulo 7, versículo 14. Si no aguantamos, si no tenemos, entonces somos y somos el anticristo. Porque la vida cristiana es tener en nuestra vida el fuego de Dios y aguantar lo que da a la carne, porque da a la carne tribulación, porque Dios es fuego, amigos y amigas. Hay que beber esa agua limpia o el fuego de Dios que sale del santo, para que uno pueda cantar y decir: yo soy cristiano. Bueno, amigos y amigas, vamos a poner una base, un ejemplo, para que uno pueda pensar de tal y de tal cosa. El proceso para refinar el oro, ¿cómo pasa tal y tal cosa? Bueno, hay que pensar un poco de esto, para separar verdaderamente el oro de otros minerales, hay que pasar proceso en el fuego fuerte, y sale bien fino, puro y solo oro bien brilloso. Bueno, amigos y amigas, nuestra vida tiene que ser así, para que nosotros podamos limpiar y afinar, para que pueda salir verdaderamente brilloso, limpio, y vamos a cubrir verdaderamente con el Espíritu de Dios nuestra vida, porque nuestra vida es inmundo, sucio, mortal, muerto. Hay que tener a Dios en nuestra vida. Vemos también como el petróleo crudo pasa en alta caloría para salir el combustible o el gasoil y otros, dice Apocalipsis capítulo 9, versículo 1 en adelante. Hay que refinar bien para que pueda salir lo mejor. Verdaderamente hay que pensar un poco de tal y de tal cosa. Y eso es lo que aquel Cristo de la gloria
aquel inocente Jesús ofrece al mundo. Dice Apocalipsis capítulo 3, versículo 18. Yo te aconsejo, Él da consejo, que nosotros tenemos que comprar de Él. Él es el fuego de Dios, Él es el Cristo, Él es el Santo, Él es el Espíritu. Si queremos la vida y si queremos limpiar nuestra vida, hay que tener al Hijo. Como dice Apocalipsis capítulo 12, versículo 1, vestida del sol. Hay que cubrir nuestra vida con la presencia del Espíritu de Dios. No es como predican la gente del mundo, los religiosos del mundo. Ellos mienten a la sociedad porque ellos no tienen el Santo. Son el anticristo. Cada ser que no predica verdaderamente hay que nacer de nuevo por medio del Espíritu Santo y fuego. Hay que pensar un poco de tales y de tales cosas. Ya hablamos entonces. Nueva criatura, nueva vida, todo nuevo, todo nuevo. Hay que entrar en la nueva creación de Dios. Verdaderamente hay que estar, hay que volver hacia Dios. Eso es lo que Dios quiere de nosotros. Tenemos que volver hacia Él, aceptando la promesa de Él. Hay que buscar la presencia del Santo, y del Santo sale el fuego para nuestra limpieza total. Y para tener vida hay que tener entonces el Espíritu y estos tres. Bueno, tenemos que tener el Espíritu Santo y fuego para tener a Dios, como habla y como dice en la palabra de Juan capítulo 17, versículo 3. Hay que sentir en nuestra vida. Ya hablamos muchísimas veces. Entonces, el oro, para separar de otros minerales, en un fuego fuerte, y sale bien fino, puro, y solo oro, bien brilloso. Así también nuestra vida, y eso es lo que aquel Cristo de la gloria ofrece a la humanidad. Pero la humanidad no quiere volver hacia Dios. Y vamos a una pausa.

Hablamos de cosas muy interesantes. Vemos entonces la profecía como viene en la tierra. Ya tocamos, ya hablamos, ya conocemos tal y tal cosa. Verdaderamente el hombre tiene que pensar y analizar de tal y de tal cosa. Hay que tener a Dios en nuestra vida en estas condiciones. El Espíritu Santo y fuego tiene que estar en nuestra vida. Verdaderamente hay que analizar y pensar de tal y de tal cosa. Como dice Filipenses capítulo 3 versículo 8, en primera de Juan capítulo 2 versículo 20 al 27. Para los gobernadores se encuentra la universidad, para ellos sí, dice en carta a los Romanos capítulo 13 versículo 1 en adelante. Verdaderamente Dios levanta por tiempo.

tiempo, su hogar, su casa, casa de Dios. Bueno, dice la poderosa palabra de Dios, Apocalipsis capítulo 1, versículo 20, y Apocalipsis capítulo 4, versículo 5. Siete casas de Dios, siete lugares muy especial. Dice Apocalipsis capítulo 4, versículo 5. Ardían siete lámparas de fuego, porque ahí está Dios en su hogar, en su casa. Bueno, amigos y amigas, aquello que levanta supuestamente casa de Dios para que ello pueda tener beneficio de la gente de la tierra, serán eliminadas, dice en 1 Corintios capítulo 1, versículo 28. Dios tiene que levantar en estas condiciones, como hablamos entonces, para su hogar, casa de Dios, y para el pastor dentro de la casa de Dios, y para predicar en el mundo, tiene que tener el fuego de Dios. Dice claramente Filipenses capítulo 3, versículo 8, en Primera de Juan capítulo 2, versículo 20 al 27, Apocalipsis capítulo 3, versículo 18, para que uno pueda lavar y purificar y afinar su vida para que pueda llegar en el reino de Dios mientras que esté en la tierra, para que pueda ver bien la poderosa palabra bíblica, para que pueda verdaderamente tener esa ropa blanca para cubrir entonces su vida por medio del Espíritu de Dios, verdaderamente como habla y como dice Apocalipsis capítulo 12, versículo 1, como aquel inocente verdaderamente tuvo en su vida la presencia de Dios. Y nosotros tenemos que tener en nuestra vida, ya hablamos, ya decimos, ya cantamos, ya lanzamos palabra, la profecía llegó a su debido tiempo. El hombre, si está lleno del Santo, si está lleno por medio del Espíritu Santo, bueno, amigos y amigas, hay que analizar tales cosas. Apocalipsis capítulo 8, versículo 3 al 5. Para limpiar y purificar su persona, tiene que buscar la presencia del fuego, tiene que beber para limpiar. Eso significa, tiene que aguantar el poder de Dios en su vida. Dios es fuego. Daniel capítulo 7, versículo 9 y 10. Verdaderamente el hombre tiene que analizar y pensar de tal y de tal cosa para predicar la verdad. Y en el campo de Dios, en la obra de Dios, hay problema y hay que aguantar. Como habló verdaderamente con María, con Jesús, verdaderamente la profecía a través de un siervo de Dios. Dice en la palabra de Lucas capítulo 2, versículos 34 y 35. María en un momento dado estaba ahí nomás delante de la cruz, y su hijo Jesús en la cruz dando verdaderamente su vida por la humanidad. Y verdaderamente hay que pensar un poco de esta cosa, viendo a su hijo en la cruz. Pero hay que analizar una de las cosas, como habla y como dice entonces en la palabra de Mateo capítulo 2, versículo 9 en adelante. Los magos se presentó, bueno, junto al niño y a su madre. María, bueno, le trajo presente, oro, mirra, incienso. Esto es algo muy interesante. Nuestra vida tiene que pasar procesos para que pueda agradar a nuestro Padre Celestial. Ya tocamos, ya hablamos muchísimas veces de tal y de tal cosa, pero en la obra de Dios hay problema, pero hay que aguantar. Aún nuestra propia casa, o en otra palabra, nuestra propia familia, serán enemigos de aquellos predicadores. Verdaderamente la obra de Dios cuesta, como dice Apocalipsis capítulo 13, versículo 10. Y verdaderamente hay que analizar y pensar. Ya tocamos, ya hablamos entonces, para los pastores y obispos, ni instituto, ni seminario, verdaderamente hay
que buscar la presencia del fuego en nuestra vida para que uno pueda tener verdaderamente algo especial que viene de arriba, dice Filipenses capítulo 3, versículo 8, en primera de Juan capítulo 12, versículo 27, Apocalipsis capítulo 3, versículo 18. Pero para los gobernadores se encuentra la universidad, para ellos sí, amigos y amigas, Romanos capítulo 13, versículo 1 en adelante, y vamos a una pausa.

Hablamos de cosas muy interesantes. Bueno, vemos la profecía, cómo viene o llega o sucede en la tierra. Como a Jesús, como a María, dice en la palabra de Lucas capítulo 2, versículo 35, San Juan capítulo 19, versículo 25 al 30. Verdaderamente uno tiene que analizar, porque vino regalo al niño, como habla y como dice Mateo capítulo 2, versículo 11. Y estos tres hombres sabios le dio a María alguno presente, como el oro, mirra, incienso. Verdaderamente uno tiene que analizar esto a Jesús y a María, la madre, en sentido figurado. Bueno, uno tiene que pensar un poco de tal y de tal cosa. Vemos entonces el proceso que pasa como María y Jesús. Verdaderamente ahí se cumplió entonces los regalos de esto.

lo que va a creer a los discípulos de Jesús y a sus generaciones. Dice la palabra de Juan capítulo 17, versículo 20. Mateo capítulo 24, versículo 34. En la palabra de Lucas capítulo 20, versículo 36. ¿Qué representa los regalos que llegó verdaderamente al niño? Estos tres hombres sabios, mensajeros. Bueno, uno tiene que analizar y pensar de tal y de tal cosa. Verdaderamente estos hombres, estos tres hombres consejeros junto al niño, con su presente, el oro. Bueno, tal cosa representa lo que va a pasar verdaderamente Jesús y María. Bueno, vemos entonces en la palabra de Juan capítulo 19, versículo 25 al 30. Verdaderamente el hombre, si quiere glorificar a Dios, bueno, tenemos también a Pedro. Pedro, San Juan capítulo 21, versículo 18 y 19. ¿Cómo va a glorificar a Dios en su muerte? Dijo aquel Dios Todopoderoso: glorificaré otra vez. Jesús en su muerte glorifica a nuestro Padre Celestial. Entonces hay que pensar un poco de tal y de tal cosa. Entonces, eso presente, eso regalo de aquellos hombres que trajo al niño y a María, verdaderamente hay que analizar y pensar lo que va a pasar verdaderamente Jesús en la tierra. Bueno, mostrando, dando verdaderamente su vida por la humanidad. Al mismo tiempo, glorifica a Dios como Dios quiere. Entonces, amigos y amigas, hay que analizar y pensar de tal y de tal cosa. Vemos lo que dice en Hechos capítulo 12, versículo 2 al 4. Esa gota de fuego que llegó sobre aquellos que creen. Bueno, a su Señor. Bueno, verdaderamente uno tiene que analizar y pensar de tal y de tal cosa. Hebreo capítulo 1, versículo 7. Bueno, vemos ahí, el hombre tiene que ser ministro de Dios, pero tiene que ser puro, fuego de Dios, puro, santo de Dios, porque tiene que tener el santo en su vida. Hay que pensar una de las cosas. Para los pastores y obispos, hay que estudiar los básicos en los estudios, y ya sea puro del santo, nada más. No hay otra cosa, amigos y amigas, para los pastores y obispos. Bueno, no hay verdaderamente universidad, ni instituto, ni seminario. Bueno, amigos y amigas, tal cosa no se encuentra para los cristianos. Tiene que ser puro oro o santo en la presencia del santo. Dice Apocalipsis capítulo 3, versículo 18. Para ser padre adoptivo, dice en la palabra de Juan capítulo 21, versículo 15 al 19. Hechos capítulo 2, versículo 43 en adelante. Hechos capítulo 4, versículo 32 al 35. Bueno, amigos y amigas, porque va a ser también padre adoptivo de los pocos de su conocimiento. Primera de Timoteo capítulo 6, versículo 6 al 9. El esfuerzo, porque esto es bendición de Dios. Apocalipsis capítulo 2, versículo 9. Y cuidado total, como dice, de parte de nuestro Dios sobre los cristianos. Tiene que estar en los cuidados de aquel Dios todopoderoso. Bueno, Apocalipsis capítulo 12, versículo 9 en adelante. Bueno, amigos y amigas, entonces doy las repeticiones. Para los pastores y obispos, como habla y como dice Apocalipsis capítulo 3, versículo 18, no hay universidad. Tiene que aprender lo básico y ya a buscar. Tiene

0: que aprender los básicos en los estudios, ya sea después lleno del santo para ministro de Dios, porque el santo el que va a hacer la obra de Dios y el cuidado por su siervo. Entonces hay que pensar un poco de tales y de tales cosas. Pero hay una razón. Un ministro para el gobierno tiene que estudiar. Para ello hay universidad. Y el estudio para ellos es para manejar bien a su pueblo. Porque va a ser padre adoptivo. Apocalipsis capítulo 6, versículos 5 y 6. Para conocer cómo va a plantar a su pueblo sus necesidades o plantar fuente de trabajo. Porque no hay que dar maldad a su gente, porque tiene que plantar fuente de trabajo para trabajar. Bueno, amigos y amigas, hablamos, decimos, repito, para los pastores y obispos tiene que aprender los básicos en los estudios y ya sea puro santo por medio del santo, porque tiene que pasar proceso como el oro pasa el proceso. Filipenses capítulo 3, versículo 18, Mateo capítulo 3, versículo 11. No hay para ello universidad ni instituto, no hay seminario para ellos, para los pastores y obispos. Bueno, amigos y amigas, porque el Espíritu Santo tiene que elegir, dice en Hechos capítulo 20, versículo 28, dentro de la casa de Dios para apacentar y cuidar y pastorear de aquel rebaño que Jesús ganó con su sangre, porque Él dio su vida por la humanidad. Amigos y amigas, hay que pensar y analizar. ¿Y por qué, amigos y amigas, nos quedamos así, que así sea?
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